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3: 3:39 minutos.

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2: 3:51 minutos.

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1: 6:09.
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0: 33 minutos de siempre.
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0: 38 minutos.
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0: 6:39.
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10: 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El tercer partido, 1.505.000. 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
14: Siete de la mañana con siete en todo el Perú. Y es una mañana muy triste y es un día muy triste porque tenemos que decir lamentablemente que Piura se sigue desangrando. Piura, a los piuranos nos siguen matando. Piura está en una crisis. Terrorismo por todas partes, terrorismo callejero, delincuencial. Las extorsiones no paran, señores. Un miércoles de terror se vivió el día de ayer. Lamentable, lamentable. Para nosotros, la vida continúa, tenemos que seguir adelante, tenemos que seguir informando, tratando de poder que nuestras autoridades entren en conciencia. Nuestros altos mandos militares, no solamente de la policía, hagan un trabajo conjunto, apoyar al gobierno que sabemos está haciendo denodados esfuerzos desde el Ejecutivo. Todos debemos de empujar el carro para un mismo lado. Pero creo que hay que poner más mano dura. No hay que ser tan blandos. Para ello, las leyes también tienen que ser más duras. El día de ayer, 4 sangrientos crímenes desataron el pánico. Víctimas ya suman 97. Ayer, padre e hijo fueron asesinados a tiros en Castilla. Además, también un repartidor es masacrado en Sullana, mientras que un sujeto es baleado frente al Hospital Regional de Piura. Y ayer estuvo en Piura, en nuestra región, nuestra presidenta Keiko Fujimori. Si bien es cierto, la prioridad es la prevención a un fenómeno del niño que va a ser fuerte, según indican, pero también no tenemos que descuidar el tema de la seguridad ciudadana. Bienvenidas, bienvenidos al programa. Hoy es jueves 3 de septiembre del 2026. Yo soy Artur Zapata y me voy contigo hasta las 8 de la mañana. En esta faltan 31 días, 32 días ya para las elecciones municipales y regionales, en donde están en la recta final. Este es el RUS del último mes. Y usted, señor, tiene que saber elegir. Tiene que ponerse a leer un poquito el plan de gobierno, el perfil de cada candidato. ¿Quién es? ¿Qué hizo? ¿Quién es ahora? ¿Qué va a hacer? ¿Qué está prometiendo? ¿Cuál es su plan? ¿Cuál es su trabajo? No nos volvamos a equivocar. Por ejemplo, hagamos historia con nuestro apellido. Es que la imagen personal importa poco para cada político. Es que ahora creo que lo más importante es tener una denuncia, tener denuncias, tener sentencias para ser político, para ser candidato, para ser autoridad. Si ustedes ingresan a averiguar a las redes, cada uno de los candidatos a nivel nacional, en un 80%, todos acarrean denuncias, procesos judiciales y muchos con sentencia, hasta violadores postulan a cargos. Y la ley es, ¿de qué estamos hablando? Lucho Chuyes, Artur Zapata, Percy Berecha, estamos limpios de polvo y paja. O sea, fácil, podemos llegar a ser autoridades. O es que no se puede porque no tenemos denuncias. No tenemos sentencias, no tenemos procesos. Creo que ese es el requisito más importante. Nosotros como personas comunes y corrientes, ustedes como personas que se ganan la vida desde muy temprano, levantándose, amigos choferes, amigos comerciantes, aquellos que están en el mercado, veamos, analicemos por quiénes vamos a votar. Esto de la seguridad, esto de la delincuencia, del terrorismo callejero, ya desbordó por la ineficacia de autoridades del Ejecutivo, de personajes que pasaron y nunca hicieron nada. Simplemente se interesaron en lo personal y no en todos los peruanos. Y lo preocupante de ello es, como lo dije la vez pasada, la policía sabe. A ver, ¿es casualidad que la policía al día siguiente capture al gran pulpo en Bolivia? No es casualidad. Es que ya sabían cuál era la ruta, hasta dónde estaba. Si ellos mismos lo dicen, ¿cuántas operaciones faciales se ha hecho este señor para pasar desapercibido? Pero ya lo tenían mapeado. ¿Y qué esperaban? Esperaron que hicieran esta matanza en Trujillo de las 4 personas para que al día siguiente o a los 2 días capturaran en Bolivia al pulpo. ¿Ah? O sea, tienen que hacer algo estos terroristas delincuentes para que recién la policía pueda actuar, pueda capturar. Y es más, gracias que la policía boliviana lo ha capturado, porque la policía peruana no lo hace. Miren Vladimir Cerrón. ¿Lo pudieron capturar? Y todavía se carga de la risa diciendo, no, yo nunca salí del Perú, dice Cerrón. Yo siempre estuve en el Perú. ¿Cuánto tiempo, cuántos meses pasaron? Creo que más de 2 años estuvo

0: en la clandestinidad. Brindaba entrevistas, Cerrón. Salía al aire. Y la policía, ¿es que quién lo protegía? Hasta el presidente Balcázar, ¿no? Porque ahora que salió, se toma la fotito con una risa cachacienda. Y todavía hace quedar mal a la policía diciendo, no, yo nunca salí del Perú. Yo siempre estuve en el Perú. Y es más, una recomendación para todos los que están buscados por la policía. No se vayan del Perú. Porque cuando se van, sí los capturan. Mira, al monstruo lo capturaron en Paraguay. Lo capturaron. Ahora al pulpo lo capturan en Bolivia. Delincuentes que están buscados y están en el Perú, no los capturan. ¡Oh! ¡Oh! ¡Qué sorpresa! ¡Oh! ¿Y la policía? ¿Y la policía peruana? Aquí deben de haber cambios, pero radicales desde abajo. ¿Por qué? Porque la policía que siempre está en su zona, siempre está coludida con los sujetos del mal vivir. Porque siempre le van a, supongo, para que no los toquen, ¿ah? Su chocolatito, siempre. Y aquí, señora presidenta Keiko Fujimori, tiene que ser un cambio total. Si no es de jefes, de mandarlos al descanso, sino, por ejemplo, los que están en Piura, mandarlos a Puno. ¿Ah? Los que están en Puno, en Tacna, traerlos para Tumbes, Chiclayo, Trujillo. Removerlos de sus puestos, de sus lugares. Porque tanto tiempo que están en esos lugares, ya son patas, pe. Ya son choches de Lampa, ¿no? Tiene que llegar de otro lado para que puedan desarticular bandas. Y con esto, de verdad, de la captura de los posibles criminales de los cuatro en Trujillo, se tiene que esclarecer. Se tiene que esclarecer. Porque a mí no me vengan. Ellos no son. Ellos no son los que ultimaron a los cuatro jóvenes en el carro en esta madrugada del día domingo que pasó. Y no me vengan a decir que ellos son. La policía ya los presentó, le hicieron una pregunta ayer a la presidenta. No quiere hacer quedar mal a la policía, de hecho. Pero aquí se tiene que esclarecer muchas cosas. Francamente, francamente. Por ejemplo, ¿no? Volviendo al tema ya regional. Cuatro muertes ayer únicamente en nuestra región. Sicarios asesinaron padre e hijo en predio. Y aquí no más, en Castilla. Baño de sangre en un predio ubicado en el sector noroeste de Castilla. Luego de asesinar a balazos a padre e hijo. El estruendo de los disparos alarmó a los vecinos del alejado sector vecinal situado cerca de la vía de evitamiento carretera Piura-Chiclayo. Los gatilleros habrían llegado sigilosamente hasta la zona para acabar con la vida de Mauro Solano Chacón, de 64 años, y su hijo Hilton Mauro Solano Campos, de 38 años. Tras cometer el violento ataque, huyeron raudamente de la zona. Las autoridades, al llegar al sector Villa Sol de la Manzana A, hallaron el cuerpo del primero de los nombrados en el exterior del predio rural con 3 impactos de bala en el rostro. La víctima mortal vestía un jeans corto y polo corto negro, en tanto el cadáver de Hilton Solano fue encontrado dentro de la casa con 4 orificios de bala en la espalda y cabeza. Peritos de la Oficina de Criminalística de la Unidad Especializada de la Divincri Piura, en la inspección de recojo de huellas y otros detalles, se encontraron 8 casquillos de bala dentro y fuera de la vivienda donde residían las víctimas mortales. Se presume que el violento hecho ocurrió cerca de las 8 de la mañana del día de ayer. A esa hora los moradores escucharon el ruido de los disparos. Sin embargo, por la lejanía que hay entre las viviendas de la zona, no observaron la huida de los facinerosos, de los criminales. Hay que tomar en cuenta que fuentes policiales señalaron que Hilton Solano registraba una denuncia por violencia familiar y un proceso penal por microcomercialización de estupefacientes.
1: En tanto, su progenitor no presenta antecedentes policiales ni penales. El doble asesinato ha causado temor entre los pobladores de los sectores Villa Sol y Villa Cruz de Motupe, que se encuentran a corta distancia de la carretera Piura-Chiclayo y vía de evitamiento que conecta con la vía a la ciudad de Chulucanas. Eso fue el doble crimen el día de ayer. Es que también, si aquí ustedes pueden haber escuchado, el padre no tiene antecedentes penales ni policiales. El hijo sí, comercialización de estupefacientes, ¿no? Es que aquí es donde también, desde el punto de vista de formación, de instrucción, de educación, que tenemos mucho que ver nosotros como padres. Tenemos que saber nuestros hijos menores de edad y jóvenes, y mientras estén viviendo sobre el techo de nuestras casas, saber qué es lo que hacen. Dejemos de echarle la responsabilidad todo al gobierno. Nosotros, como seres humanos, también somos responsables de nuestros actos. Aquí, por ejemplo, sale a la luz. Denunciado, procesado por comercialización de estupefacientes.
2: 7:21.
1: Es como quien dice, voy a buscar los 3 pies al gato sabiendo que tiene 4. ¿Cierto? Entonces, ¿para qué arriesgo mi vida metiéndome a hacer cosas oscuras? Metiéndome a esta sociedad de Lampa, sabiendo que en cualquier momento ¡pa, pa, pa! Y además no sabemos cuál es su vida. Y este señor padre, ingenuo, seguro, en muchos de los casos, porque ni siquiera preguntan qué es lo que sus hijos hacen, a dónde van. Y mucho menos los hijos van a decir qué es lo que están haciendo. Y mientras los jóvenes lleven dinero a su casa, el papá o la mamá está feliz, pero no preguntan de dónde está sacando ese dinero. Señora, señor, oriente a sus hijos. No por un poco de dinero va a estar poniendo en riesgo la vida, no solamente de su hijo, no solamente de esa persona, sino de toda la familia. Seamos, el padre es orientador, el padre es educador, el padre y la madre, formadores. Hay muchos padres o madres, no, es que la juventud, no, déjalo que, él sabe qué es lo que hace. Ahí está, esta es la sorpresa. Tenemos que saber nosotros como padres qué es lo que hacen nuestros hijos, de dónde traen plata. Si no trabaja su hijo, ¿de dónde saca tanta plata? No, una chambita. Ah, pregunta. Y agárralo a betazos. Sí, así como nos agarraron a nosotros, a latigazos, a correazos, cuando te diga que está metido en cosas oscuras. Porque después no vas a estar llorando lo que está sucediendo ahora. Porque esta es la crueldad de Lampa. Ingresar a esa sociedad es difícil luego salir. Así que padres, madres, también sepan orientar a sus hijos. No esperemos que el gobierno nos dé todo. O quieren que también los eduquen desde ese punto de vista. Recuerden, la plata llega más fácil en estas circunstancias, cuando son cosas malas. ¿Ah? Así que señor, señora, esta es una recomendación. Póngase las pilas con sus hijos, póngase las pilas. Ahora, gatilleros menores de edad, chibolos. ¿Por cuánto? Por 100 lucas, 200 lucas. ¿Ah? Y ellos felices, ¿por qué? Porque no tiene la orientación de los padres. Señor, agárrelo a betazos. ¿Ah? Pregúntele, ¿de dónde sacaste esa plata, ese dinero? Y fórmelo. La plata llega fácil cuando es de cosas oscuras, de Lampa. Póngase las pilas también. Y ayer por la noche acribillaron a un joven repartidor. Esto fue ayer en Bellavista, Sullana. Gatilleros le quitan la vida cuando se dirigía a casa de sus padres. Un repartidor de gaseosas fue asesinado de varios disparos la noche de ayer cuando se dirigía a la vivienda de sus padres luego de culminar su jornada laboral. El crimen ocurrió en una zona del asentamiento humano Jorge Basadre en Bellavista, provincia de Sullana. El hecho se registró a inmediaciones de la calle Silvia Cruz Jiménez y el DREN Jorge Basadre. Según las primeras informaciones, Andy Alexander Silva Vargas, de 20 años, acababa de terminar su trabajo y se movilizaba con dirección a la casa de sus padres en la calle Brasil cuando fue interceptado por sujetos desconocidos que lo esperaban en un mototaxi azul en el DREN Jorge Basadre, un lugar sin iluminación. Los atacantes, quienes llevaban el rostro cubierto, se acercaron al trabajador y, por causas que aún son materia de investigación, le dispararon en repetidas ocasiones. Los proyectiles impactaron en su cuerpo y le provocaron graves lesiones, quedando en medio de un charco de sangre. Aunque fue trasladado al hospital, ya no había nada que hacer.
2: 7:25.
1: Lamentable, lamentable. Castilla, ayer por la mañana, ayer tarde-noche, Bellavista, Sullana, y ayer por la noche, otro, frente al Hospital Regional de Piura. Pistoleros matan a tiros a conductor frente al Hospital Regional. Se indica que es un empresario. En un día marcado por la tragedia ayer, un sicario se acercó hasta un automóvil y asesinó de varios disparos al líder Lizana Campos en lo que sería un ajuste de cuentas. El asesinato ocurrió en horas de la noche de ayer en el frontis del Hospital Regional Cayetano Heredia de Castilla. La víctima mortal presenta orificios de bala en cuello y tórax, lo cual le provocaron la muerte en cuestión de minutos. Según testigos, el pistolero se dio a la fuga en una camioneta oscura. Cabe resaltar que el fallecido registraba antecedentes policiales por diversos delitos. Eso es lo que digo. Eso es lo que siempre pregono. Dime con quién andas, te diré quién eres. Y siempre, como dice, reza el dicho que acaba de decir Lucho, mal andas, mal acabas. Es lamentable. Entonces, ahí hay dos muertes con antecedentes penales, policiales. Lamentable. La hora en todo el Perú.
2: 7:27.
1: Cambiando de tema. Ayer estuvo de visita de inspección en nuestra región nuestra presidenta Keiko Fujimori y visitó las obras de descolmatación que se vienen realizando en el río Piura y por supuesto también la limpieza de drenes, ¿no? Y ayer justamente en el Bajo Piura. Vamos a escuchar primero el audio que justamente ocurrió esto el día de ayer, en la visita de Keiko Fujimori al Bajo Piura. Escuchemos.
3: Le damos la primera invitación para decirle, los trabajos de prevención y de mitigación están muy lentos. Acaba de ingresar el ejército con 3 maquinarias, con 4 Bajo Piura. No se va a poder descolmatar más de 160 kilómetros de vías de fuego. Lo único que pedimos es que se amplíen las cajas hidráulicas. Ampliando las cajas hidráulicas, vamos a tener capacidad de agua. Segundo, el tema de Chutupe. Le están dando mucha vuelta. Se están reuniendo todos y le están dando vuelta para esos ratones. Pero aquí sí se puede solucionar. Aún tenemos tiempo para solucionar y no inundar en los pueblos del Bajo Piura. Por eso le digo, tome las medidas necesarias. Vayamos al Bajo Piura. Si empleamos las 4 cajas hidráulicas, vamos a tener más de 3.800 de capacidad de agua. Pero aquí, desgraciadamente, todos los funcionarios se dan la vuelta y entre ellos se echan la culpa. Que la responsabilidad era de él, que la responsabilidad era acá. Y a la final nadie se define quién es el responsable. Porque a la final lo que nos perjudicamos somos nosotros, los ciudadanos de a pie, los que sembramos nuestra pequeña chacra y perdimos todo en el 2017. Por eso yo le pido aquí, señora presidenta, en nombre del pueblo del Bajo Piura, tomemos las acciones inmediatas. Y una de las acciones inmediatas es ampliar las cajas hidráulicas para tener capacidad de agua. El tema de Chotuque y la salida al mar. Eso es lo único que nos va a evitar que los pueblos del Bajo Piura volvamos a sufrir una nueva tragedia, señora presidenta. Bienvenida, Piura.
1: Claro y directo, el dirigente, el representante, él es Víctor Chunga. Es del Frente de Reconstrucción de los Afectados del Fenómeno del Niño, el Bajo Piura. Víctor Chunga demandó a la jefa de Estado acciones inmediatas para evitar una futura inundación. Él ha indicado se debe ampliar las cuatro cajas hidráulicas

0: Así vamos a tener 3.800 metros cúbicos de capacidad de agua. Aquí, desgraciadamente, todos los funcionarios echan la culpa y al final nadie define, indicó Chunga. Y esto es muy cierto. O sea, tiene que venir Keiko para que puedan ellos darle las quejas y que ella pueda decir, hagan, no hagan, trabajen. Oh, es bueno que ella tiene puertas abiertas a la ciudadanía, al pueblo peruano, y que hagan su queja directa, ¿no? Y por supuesto, esto de las quejas, de la demanda que viene recibiendo de la gente, es importantísimo, porque justamente se indicó que sí se hará, y prometió que Chutuque se hará sí o sí. El pedido de los empresarios de dar celeridad a las obras de emergencia a través de la modalidad de servicios por impuestos y mitigar el impacto del fenómeno del Niño tuvo eco en el gobierno, que emitió el decreto de urgencia 010-2026 que contempla el mencionado tipo de obra. Ayer se aprobó una herramienta importantísima que va a permitir ponerle más velocidad a estos trabajos, servicios por impuestos. A través de esta herramienta vamos a poder trabajar mucho más rápido con la convocatoria que se hará al sector privado, afirmó la presidenta Keiko Fujimori durante su visita a Piura, donde estuvo acompañada por los ministros del sector agrario, vivienda y defensa, así como del diputado Félix Chan, mi amigo Félix Chan, que está trabajando el chino Félix. El gobernador Luis Neira, el que inaugura polideportivos, puro polideportivo, que no son ni polideportivos porque solamente es una plataforma para hacer deporte, y por supuesto los alcaldes y autoridades que estuvieron presentes. La verdad, hay que ponerse a trabajar, señores. Hay que ponerse a trabajar porque dicen, indican que está al 30% el todo de la descolmatación del río Piura. Vamos a ir con nuestro equipo de prensa justamente de Girasol Noticias para ver si esto es cierto, porque la verdad, esto ha comenzado por el lado del medio Piura. Esperemos que sigan avanzando, esperemos que sea el 30%. Y bueno, hay que sumar esfuerzos, como dije siempre. 7 de la mañana, 33 minutos, vamos a una breve pausa y estamos de retorno.
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5: ¿Cuánto cuesta llegar al poder en Piura? 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

0: entregaron motobombas, ¿no? Alcaldes de Piura. Durante su visita a Piura, la mandataria lideró la entrega de más de 20 motobombas a municipalidades provinciales y distritales de Piura, con el objetivo de reforzar la capacidad de respuesta ante eventuales lluvias intensas. Cuatro motobombas fueron entregadas a la Municipalidad Provincial de Piura, dos a la Municipalidad Provincial de Sullana, cuatro a la Municipalidad Provincial de Morro Poncho Lucanas, tres a la Municipalidad Distrital de Castilla, tres a la Municipalidad Distrital de 26 de Octubre, tres a la Municipalidad Distrital de Catacaos y cuatro a la Municipalidad Distrital de Curamori. El gobernador Luis Neira anunció la compra de 70 motobombas para entregar a los municipios y mitigar efectos del fenómeno del Niño. Señor gobernador Luis Neira, cómprelas ya, no las vaya a comprar para el próximo año, ¿ya? Eso es lo único que le pedimos los piuranos. Ya claro, es que como ya no va a estar, pues por eso va a comprar el próximo año el nuevo gobernador regional. Póngase a trabajar, señor Neira. Queremos eficiencia, no solamente que vaya para la foto. Eso es lo importante. Keiko promete que Chutuque se hará sí o sí, indicó. Fujimori aseguró que la ampliación del canal de Chutuque se hará bajo la modalidad de servicios por impuestos, pedido planteado por el empresariado piurano para agilizar las obras de prevención. Es importante que sepamos que, a través de esta nueva herramienta de servicios por impuestos, se hará esta importante salida del agua hacia el mar. Recordemos que la Sociedad Nacional de Industria se reunió hace una semana atrás y justamente indicó que tenía más de 4.000 millones de soles para poder trabajar en beneficio del Perú, de estos lugares. Lo indicaron, claro, en esta reunión de la Sociedad Nacional de Industria, en donde a Carlos Najao le dejaron el tema de poder agilizar que saliera ya este decreto. Y bien, por los piuranos en este caso, el decreto de urgencia ya salió antes de ayer, el 010-2026. En tanto, dirigentes del Frente de Reconstrucción, el día de ayer, como lo escucharon, el señor Chunga hizo el llamado a que hagan de una vez el trabajo justamente de ampliar las cuatro cajas hidráulicas del río Piura y por supuesto también darle salida al mar y por supuesto el tema de Chutuque, ¿no? Al ser consultada Keiko Fujimori sobre los más de 500 millones que demanda Piura para la ejecución de obras de emergencia de acuerdo a la estimación de la Cámara de Comercio y Producción de Piura, la mandataria indicó que el gobierno gestionará créditos suplementarios la próxima semana, pero no solo para Piura y el FEN, sino también para la recuperación del orden del país. Esto es bueno. Lo que pasa es que aquí las obras por impuesto, Luchito, es de forma directa el tema del empresariado para poder hacer las obras. Aquí les van a quitar que las uñas les crezca a las autoridades, no van a tener el manejo directo, económico. Eso es importantísimo para el futuro y sobre todo para la inmediatez de que se hagan ya las obras. Justamente en esta reunión que estuvimos ahí presentes con la Sociedad Nacional de Industria, indicaba el empresariado y sobre todo también el presidente de la Cámara de Comercio de Piura, lo único que tenían temor era agilizar el tema del proceso de documentación, de que esto rápido lo aprueben. Y qué bueno que el decreto ya salió. Entonces, ahora sí, el empresariado, la Sociedad Nacional de Industria, tiene luz verde para poder trabajar. La jefa de Estado supervisó también los trabajos de descolmatación que se ejecutan en el río Piura. Aseguró que hay 43 máquinas trabajando 24 horas. ¡Oh! No sea que nada más el día de ayer se hayan puesto a trabajar mañana, tarde y noche, ¿no? Aquí sí desconfío de lo que está anunciando. ¿Por qué? Porque la vez pasada, no solamente nosotros, sino también el diputado Félix Chan llegó en situ y justamente constató que no se estaba cumpliendo el trabajo de 24 horas. ¿Ah? Así es que, señora presidenta, no se deje engañar por los ociosos, ¿ah?, por aquellos que quieren pasar planillas diciendo que trabajaron 3 turnos en 24 horas y solamente trabajaron 1 o 2 turnos. ¿Ah? Eso ya se conoce, ya sabemos. ¿Ah? La viveza, las planillas fantasmas, exacto. ¿Ah? Hay que tener cuidado. Y dijo que de las 500.000 toneladas métricas de material que se tiene previsto retirar, ya se han retirado un 30%. Dijo que coordinará con la incorporación o la incorporación de maquinaria del gobierno regional y destacó el apoyo del sector privado. Eso es importantísimo, importantísimo por eso, trabajar de la mano con el sector privado, y este es un logro de este gobierno. Además, prometió comisaría y Puente Bailey. La presidenta visitó la central de biovigilancia de la Municipalidad Distrital de 26 de octubre y llegó hasta la comisaría de este sector, donde se comprometió a considerar la modernización de dicha delegación policial con parte de un crédito suplementario que gestionará. Sabemos que hay un proyecto para construir una comisaría definitiva, porque esta es temporal. Vamos a ver eso, enfatizó y agregó que también dispondrá un puente Bailey para el distrito Octubrino. Ajá, la voluntad está de poder trabajar, la voluntad está de poder hacer las cosas. La voluntad tiene la chinita, ¿no? Pero tenemos que también las autoridades y todos, que todos tengamos que empujar el carro para un mismo lado. Eso es importantísimo. Hay que trabajar sin mezquindad. Hay que poner el hombro, señores. Eso es importantísimo. ¿Ah? Importantísimo. Y ayer, algo importantísimo, el presidente de la Cámara de Comercio indicó que implementarán 5 hospitales temporales en vista que para época de lluvias se incrementan los casos de dengue. El presidente de la Cámara de Comercio y Producción de Piura, Javier Bereche, anunció que se implementarán 5 hospitales temporales en prevención contra el dengue, de los cuales el primero será inaugurado en octubre próximo. Ahora mismo hay 3 locales que están donando: la Universidad de Piura, la UDEP, otro la Universidad César Vallejo, la UCB, y un coliseo que dona la Universidad Nacional de Piura. Tenemos hasta 5 hospitales, pero se empezará en octubre con el primero, indicó el funcionario, quien agregó que la Fundación Romero también está apoyando en esta causa. En la actualidad, la región acumula 7.663 casos de dengue. Las cifras corresponden hasta la semana epidemiológica 31, donde se reportan 40 pacientes que desarrollaron dengue grave y 4 defunciones, ¿no? Y justamente por ese motivo, por la muerte de una niña con dengue en Piura, en Morropón, para ser más exactos, van a citar al ministro Dyer, el ministro de Salud. ¿Ah? Listo, la hora en todo el Perú, 7:47, señoras y señores, tenemos en conociendo a nuestro candidato, importantísimo porque se acercan ya las elecciones. Ya estamos hoy 3 de septiembre y para el día 4 queda poco. Y lo importante es tenemos que ir conociendo, sobre todo aquellos que se fajan bien los pantalones, aquellos que la tienen claro, aquellos que piden a la sociedad piurana reflexionar de que quiénes son los que tienen mejores ideas. Está con nosotros, por supuesto, nuestro amigo, el hombre que, claro, el hombre que viene recorriendo y haciendo una franciscana campaña, Werner Wilhelm. Él es candidato a gobernador regional por Piura, señores. ¿Ah? Él está aquí para que nos pueda contar todo su plan de gobierno y, por supuesto, aquí de primera, porque el tiempo es el peor enemigo, mi querido coronel. Aquí lo tenemos que decir. ¿Qué tenemos que hacer para esta inseguridad, este terrorismo? Ayer han habido cuatro
1: fallecidos,
0: 4 muertos. Werner, ¿cómo estás? Bienvenido al programa.
1: Buenos días, Arthur, y buenos días a todo su público escucha de esta importante Radio Girasol y en este programa Conociendo a tu Candidato. Yo soy el coronel Werner Wilhelm Herrera, candidato a gobernador regional por el Partido Popular Cristiano. Sí, y muy preocupado también por este tema de inseguridad que vivimos, y ha habido 4 muertos más, y vemos pues que entre las mismas bandas criminales se están eliminando entre ellos, ¿no? Lamentablemente, pues así es, el crimen organizado no perdona ningún espacio vacío que dejan ellos, y aprovechan ellos para también hacer sus propios ajustes de cuenta.
0: Aquí qué es lo que se puede hacer, porque en realidad lo dijiste, o sea, si uno lee o va a las investigaciones de la policía, se da cuenta que todos tienen antecedentes, todos han sido denunciados, procesos, y uno denunciado y otro que han salido de cárcel.
1: Sí, efectivamente, no, esto es una situación anómala que pasa, y el ajuste de cuenta entre organizaciones criminales se viene viendo todos los días, porque cada uno de ellos quieren liderar en su sector, quieren tomar el comando, ¿no?, para poder hacer de las suyas todo ese sector, y lamentablemente pues se pagan con vidas humanas, dejando en el dolor a muchísimas familias, porque una persona tiene alrededor, ¿no?, sus hijos, esposas, madres y todos los demás familiares, pero lamentablemente acá nosotros tenemos que aplicar liderazgo firme para poder controlar la inseguridad en nuestra región Piura. Yo vengo ofreciendo controlar la inseguridad en los primeros 100 días de gobierno.
0: ¿Cuáles serían los aspectos así, en prima?
1: Inmediatamente, aplicar la inteligencia operativa. Sabemos dónde están ubicados todos estas organizaciones criminales. Lo que tenemos que hacer es inmediatamente poner en ejecución el plan integral Piura 360. Con ello vamos a dividir en 4 sectores a nuestra provincia, particularmente a la provincia de Sullana, Talara, Paita, Sechura y Chulucana, que también ha ingresado la delincuencia por allá. Entonces, a esas cuatro provincias le vamos a dividir en 4 sectores, con la Policía Nacional liderando este plan, de la mano también con el Ministerio Público, el Ministerio, el Poder Judicial, las instituciones, las rondas urbanas y campesinas donde existan, ¿no? También el Defensor del Pueblo y la sociedad conjunta organizada. Acá va a jugar un papel importantísimo a nuestra sociedad, entre ellos los clubes de madres, los mototaxistas, porque ellos saben específicamente dónde se encuentran. Los jubecos, todos ellos van a participar. Este es un plan integral. Ya en otros países ha tenido éxito, como caso de Colombia, ¿no?, en Medellín, en Cali, en Bogotá, donde en los años 90 ha habido pues una inmensa inseguridad, ¿no? Todos los días muertos, 4, 5, 10, 15 muertos, y ahora tienen mortandad cero de delincuencia. Entonces, lo que ha sido un éxito en otros países, lo vamos a replicar acá en Piura, de tal manera poder controlar en los primeros 100 días. Ese es mi compromiso. Werner Wilhelm, coronel del Ejército del Perú, conoce la estrategia táctica operativa, la inteligencia humana, porque soy especialista en ello. Y muchos preguntarán, oye, pero eso no es función del gobernador. Claro que sí. El Sistema Nacional de Seguridad Ciudadana impone al gobernador regional que él lidera el Comité Regional de Seguridad Ciudadana en su región, y para lo cual él planifica, ejecuta, administra y controla todos los planes, los proyectos que tienen que ver con la seguridad de nuestra región Piura. Entonces, acá vamos a liderar. Werner Wilhelm se va a poner la casaquilla de la seguridad para enfrentarnos frontalmente a la inseguridad, ¿no? Ese es mi compromiso. En los primeros 100 días vamos a controlar, porque desaparecer al crimen organizado es complicado. Pero sí, lo vamos a controlar con bastante estrategia, planificación y sobre todo con prevención.
0: Aquí lo importante es trabajar de forma unida, todos los organismos, los entes del Estado, cuando se llegue ya a ser autoridad, sin decir yo tengo esta camiseta, de qué color. No, señores, aquí es trabajar en beneficio de todos los piuranos y los peruanos. Aquí hay un tema también social, coronel, lo decía, organizaciones criminales, ¿no? Se están matando entre ellas. Así pero es. Esto ya también es un tema social, la educación.
1: Exacto, la prevención, ¿no? Ya hace unos meses atrás hemos tenido nosotros contacto con una organización importante que ha venido de Colombia. Nosotros le hemos escuchado su propuesta, y lo mismo que estoy aplicando mi plan integral, vamos a aplicar acá el plan de prevención. Vamos a ejecutar tanto en estas cinco o seis provincias que están afectadas por la delincuencia, vamos a crear establecimientos para poder recibir desde la juventud, van a recibir apoyo moral, apoyo psicológico, porque muchas personas han delinquido en algún momento de su vida y no se pueden resocializar 100%, porque cuando van a pedir un trabajo a cualquier empresa, lo niegan, porque ya tienen un antecedente. Lamentablemente es lo que sucede acá en el país, pero con estas organizaciones que vamos a traer y lo vamos a aplicar en nuestra región Piura, vamos a impulsar a estos jóvenes que están por el mal camino, les vamos a reorientar y de tal manera que puedan ser una persona de bien para la sociedad. Ahí estamos fallando. El Partido Popular Cristiano es un partido social cristiano, que el fin último supremo es la persona humana, la sociedad en su conjunto buscando el bien común. Así que vamos a aplicar, aparte de este plan integral 360, la prevención, de tal manera que controlar la inseguridad por un lado, y estamos previniendo con estos temas de resocialización, de impulsar a los jóvenes hacia una conducta sana, honesta, que pueda hacer un servicio a la comunidad en forma transparente.
0: En parte de su plan dice construcción de 25 colegios y mejoramiento de infraestructura de 100 colegios. Hay muchos colegios en la región que se vienen abajo.
1: Sí, es correcto. Tenemos, y ahorita con este fenómeno del Niño, vamos a ver que esas pequeñas instalaciones que ya están particularmente...
0: Es un riesgo
1: permanente. Ya hemos visto en la ciudad de Iquitos hace una semana atrás que una pared ha caído y ha aplastado varios niños y ha habido fallecidos. El director del colegio está detenido y está investigado. Entonces acá los profesores también tienen parte de culpa, porque cuando van a hacer una actividad, van a hacer una mejora de un colegio, ellos firman, ¿no?, la conformidad de la obra, y estamos viendo que están absolutamente mal. No sean cómplices. Los profesores, mi padre y mi madre han sido profesores y tengo muchísimo respeto por ellos, pero desde ahora ya les digo, no firmen documentos donde ustedes se puedan ver afectados legalmente, judicialmente y penalmente. Entonces, Werner Wilhelm tiene planificado hacer 25 colegios, particularmente en nuestras zonas rurales donde sufre nuestra educación, para que tengan un colegio de calidad, una educación, una mejor educación. Y paralelamente a ello, vamos a ir gestionando a todas las instancias competentes que ese colegio tenga su capacidad operativa, tenga sus profesores completos, porque estamos viendo en muchos colegios que vienen inaugurando, hermoso el colegio, pero no tiene profesores para poder desarrollar conforme ha sido planificado. Werner Wilhelm tiene el convencimiento, el colegio terminado con su capacidad operativa, y adicionalmente vamos a mejorar las instalaciones de 100 colegios en toda la región Piura. Plata hay, lo que falta es liderazgo firme y no cometer delitos. Yo vengo a enfrentarme frontalmente contra la corrupción. Para eso vamos a crear la Oficina Regional de Prevención y Calidad de Expediente, para que nunca más un proyecto, un expediente, quede en el fracaso. Ese es mi compromiso.
0: Para terminar, mi coronel, ¿en qué se diferencia Werner Wilhelm de los demás candidatos?
1: Werner Wilhelm es una persona que ha servido a su patria 35 años con liderazgo, con disciplina, con decisión, con carácter, amor a la patria. No tengo ningún antecedente penal, policial, judicial. Estoy absolutamente limpio. Tengo la autoridad moral para poder llevar a cabo y ejecutar un gobierno transparente, honesto, y que sea en todo momento con las puertas abiertas. Eso es lo que estamos buscando. Acá no, el gobierno regional es la casa de todos. El gobernador es un funcionario que ha sido contratado por la sociedad piurana para que pueda llevar a cabo una buena gestión y cada sol que se invierta sea en beneficio de la población. Yo tengo claro la cosa, el equipo técnico que me acompaña, tenemos esa convicción de hacer las cosas muy bien por Piura, con transparencia, honestidad y sobre todo con decisión política, liderazgo firme y decisión, porque Piura merece más orden para gobernar, seguridad para vivir y resultados concretos para seguir avanzando hacia el desarrollo sostenible.
0: Muchísimas gracias hoy en su participación Otro día hay que meterle acelerador. Hay que meterle acelerador. Muchísimas gracias, Werder.
1: Muchas gracias. Buenos días.
0: 8 de la mañana en punto. Le decimos muchísimas gracias a todos. Hasta aquí, Girasol Noticias. Nos reencontramos próximamente. Chao, Perú.
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7:39, 7:39, todo el Perú. Continuando ayer con lo de la visita de nuestra presidenta Keiko Fujimori,

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1: Ocho y ocho minutos.

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2: Y 17 minutos.

0: y 24 minutos.
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3: 8:56 minutos.

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0: voces.
1: ¿Quién es esa?
0: Ella es la soledad.
1: Esa es la verdad. Saludo para Chris Pingo, un abrazo grande. Chiquillo, ¿cómo estás? ¿Qué tal? ¿Cómo están? ¿Qué tal? ¡Buenos días! ¡Hola, hola! Vamos por el jueves. ¡Vamos por el jueves! Vamos a hacer lo posible. ¡Vamos a darle! Somos tu radio Girasol, el poder de la música. Su amigo Lucho presentando, como siempre, cumbias en su salsa.

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1: 9:20.

0: llorarás con los hermanos Moreno. Saludos para mi amigo Chris Pingo, que a esta hora está en la móvil chambeando. Para mi amigo, hablando de gente del volante, para mi amiguito Nelo Castillo, la gente de Santa Rosa también, escuchando su radio Girasol del Poder de la Música. Un poquito más de volumen, por favor, por acá. Yeah. Dicen, me encontré con un reel, que decía, la vaca toma agua y produce leche. Sí. No es una canción de niños. La vaca toma agua y produce leche. La serpiente toma agua y produce veneno. ¿Ya saben por dónde voy? ¿Ya saben por dónde voy o no? Claro, todo está dentro de cada uno. No. Lo que pase por dentro va a salir en su momento de ti. ¿Sí o no, Chris? Luego para Chris Pingo. Gracias, Chris Pingo. Siempre está ahí escuchándonos. Chris, ¿cómo se llama tu mamita que siempre nos escucha también, por favor? No me acuerdo de ella. Es su nombre. Para saludarla, para que sepa que siempre nos acordamos de ustedes, claro. Dígame el mensajillo. Hablando de mensajitos, tengo mensajitos por acá. Vamos a cumplir con los mensajitos. Para la gente que nos escucha allá en el Callao, gracias mil. Siempre escuchándonos ahí, Jorgito Calderón. Todos los días. Gracias. Jorgito siempre me manda su mensajito. Y siempre su primera palabra es bendecido. Lunes, martes, miércoles, jueves, lo que quieran. Pero esa es su palabra de Jorgito. Gracias. Gracias mil. Jorgito Calderón, allá en Lima. Tengo un saludo también bonito por acá. Dice Luchito, buen día. Agradecer a Dios por un día más claro de vida. Y qué bien, escuchando la radio. Un fiel oyente. Pepito Tejada, gracias, viejo. Ahí está Pepito Tejada, escuchando su radio Girasol. Pepito, dame tu dirección exacta, por favor. Estamos preparando algo bonito, estén atentos. Envíen sus mensajes de audio. Si ustedes quieren enviar un mensaje especial a alguien, están templados, les deben plata, quieren denunciar a algo, déjenme sus mensajitos de audio, ¿eh? Yo los paso. Acostumbrémonos a comunicarnos, a conectarnos. Usen su radio Girasol para eso. Eso es parte de. Ahora que están aquí con su amigo Lucho, yo me encargo nada más. Y yo lanzo los audios. Obviamente, primero los voy a filtrar, lo vayan a resonar a alguien. Se van a acordar de la mamá de alguien. Sin malas palabras, pues, ¿no? Mándenlo así, hagan saber su molestia o su cariño, su amor, qué sé yo, pero sin malas palabras, para poderlo sacar al aire, pues, ¿ya? Estamos desayunando, dice por acá mi amigo Chris, gracias. Señora Julita González, la señora Julia González, mamita de mi amigo Chris Pingo. Ah, ya, Pepito Tejada me está escribiendo desde Los Algarrobos. Los Algarrobos, la N, lote 4, primera etapa, acá en mi batimóvil parrandero, gracias. Gracias, Pepito Tejada, no te conozco, espero algún día conocerte, viejo. A mí me encanta la gente que cuando interactuamos y me dejan sus saluditos, ya. Tengo un saludito para también fieles oyentes, para la gente de Cayanca, allá en Monsefú. Cayanca, Monsefú, escuchando su radio Girasol, el poder de la música. Para el Chino Pizfil, gracias Chino Pizfil, Julián Ballena, para Félix Rachumí, para Cecita Augusto Lainez Caicedo, trabajando en labores agrícolas, esa gente de campo, qué lindo. Gracias por escucharnos. A esta hora disfrutando de su radio Girasol y disfrutando también de esta combinación rica. ¡Cumbias en su salsa!
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0: Saludo para mi ojito que está desayunando también. ¿Quién como ustedes? Yo ya me olvidé de lo que significa desayuno. Desayuno. Deja de ayunar.
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0: Celos a. ¿Ah? También.
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y abundancia de vida, mano. Aquí, pues, mano, te saluda tu compañero y fiel oyente de Renfe Azul, el poder de la música, según Víctor Fernández. Mano, hoy me tocó una ruta no tan lejos de mi querido Piura, acá nomás los órganos, Zorritos y Máncora. Mano, acompañado de siempre la mejor radio, pueden poner una musiquita, una salsita romántica, pequeñas cosas de Willy González. Saludos, compañero, besitos, bendiciones, hermano.

Es así. Es así. Qué rica salsa, Hansel Camacho. Y su fidelidad. Qué buena. Qué rica salsa, ¿no? Mi amigo Chris Pingo está que salta en una patita disfrutando de sus canciones, de sus salsas favoritas. Hasta aquí Cumbias en su Salsa. Esperamos que le hayas pasado bonito este ratito. Te invitamos a quedarte, no te vayas. Se viene éxitos de temporada con toda la cartecita.

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0: Eres la dueña de mi corazón, qué linda cumbia, por favor. El orgullo trujillano, hermano Silva. Reclámala cuando quieras. La dueña de mi corazón, eres tú. Qué lindo, qué lindo. Estoy ajusticiado. A esta hora estás escuchando éxitos de temporada. Aplausito. Es tan bonito el amor, de verdad es tan bonito, sobre todo cuando ese amor se llena de confianza, se llena de amistad, se llena de cariño, de respeto, de lealtad, ¿sí o no? Escuché algo bonito que decían, yo, la verdad, tú a mí no me haces falta, o sea, no me haces falta para vivir. Miren el contexto, ¿ya? Dicen, tú a mí no me haces falta para vivir, pero yo elegí que tú seas parte de todos mis días. ¡Qué bonito! Yo elegí que tú me acompañes. ¡Qué lindo, qué lindo!
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0: Era un aplausito, no era cuña. Y la verdad, ¿no? Uno elige a alguien para compartir, para pasar momentos juntos. Uno no sabe qué va a pasar mañana, ¿no? Qué lindo, de verdad. Este mensajito que me encontré por ahí, ¿no? Uno decide quién va a entrar en tu vida. Uno elige. No es porque sea necesario, sino porque te sientes bien haciendo eso, de escoger a alguien para que sea tu amigo, tu amante, tu compañero y todo lo que tú ya sabes. ¡Querían secuestrar a Mbappé!
2: ¡Oh! ¡No!
0: Bien fea esa. No, es en serio, ¿eh? Estaba viendo por acá la nota. Y sí, ¿no? O sea, ha salido en un diario importante de la ciudad. Dice Kylian Mbappé, estrella del Real Madrid. Me interesa, yo sé que le va a interesar. Kylian Mbappé, y si no les interesa, no importa. Igualito se las voy a anunciar. Kylian Mbappé, estrella del Real Madrid, el capitán de la selección francesa, figuraba entre los objetivos de una presunta banda criminal que planeaba secuestrar a 26 personas en Francia. El supuesto cabecilla de la organización es Clement L, un joven franco-suizo de 18 años, imagínense, conocido como el alias de Lester Z. Lo llamativo del caso es que el sospechoso ya se encontraba en prisión preventiva por otros delitos. Pese a estar recluido, habría continuado coordinando las actividades de la red mediante la aplicación Snapchat. Imagínense. La investigación que permitió descubrir el presunto plan comenzó a raíz de un asalto contra una relojería el 25 de abril. Tres falsos repartidores intentaron ingresar al domicilio de este comerciante vendedor de relojes, pero este sospechó de las maniobras. Días después, el 4 de mayo, los hombres armados interrumpieron en su establecimiento y robaron 11 relojes de lujo valorizados en unos 150.000 euros. Las pesquisas posteriores condujeron hasta los teléfonos de los jóvenes detenidos en los dispositivos, y los investigadores encontraron información sobre 26 posibles víctimas. O sea, como ya habían sido capturados por este tema del robo a la relojería, haciendo pesquisa de sus teléfonos encontraron pues este plan macabro. Estaban dentro de la lista futbolistas, artistas, empresarios y comerciantes con importantes patrimonios, o sea, con bastante billete. Mbappé aparecía en la lista como uno de los objetivos de mayor valor económico y notoriedad. Clement LZ fue imputado el pasado 21 de agosto y permanece en régimen de aislamiento. Un supuesto cómplice también fue detenido, aunque posteriormente quedó en libertad bajo control judicial. Cabe mencionar que el acusado niega ser el líder de la organización y asegura que únicamente cumplía funciones de intermediario. O sea, es una organización al final, ¿no? O sea, que se querían secuestrar a Kylian Mbappé, imagínense. ¡Asu! ¡Qué brava está la cosa! Está brava la cosa, definitivamente. ¡Oh! Ni modo, hay que darle, hay que cuidarse todos, en todo caso. La gente que tiene sus negocios, haga sus denuncias si está siendo extorsionado o cosas por el estilo, ¿no? Haga sus denuncias, ¿no? Hágalas bien. porque ahorita la policía está que se pone las pilas, ¿no? Porque está en el foco de la polémica por todo el problema que hay con este terrible hecho de Trujillo. No quiero ahondar en datos, porque la idea aquí, conmigo, con su amigo Lucho, aquí en su Radio Girasola, a esta hora por lo menos es tratar de alegrarles la vida y no de ponerme los tristes o así medios tensos o medios deprimidos o estresados. Eso es lo que no quiero para nada. Yo los quiero felices de la vida. Pero bueno, hay noticias que hay que compartir. Desgraciadamente es así. Hay cosas que tenemos que comunicar, que tenemos que pasarles la voz para que ustedes estén enterados, definitivamente. 10 de la mañana con 22 minutos ya. Esto es La Carnecita en el Asador. ¡Eso! A esta hora, éxitos de temporada. Voy a presentar a continuación una de las, digamos, de las cumbias que se está convirtiendo en las favoritas en esta temporada, a raíz de la aparición de la producción número 23 de Agua Marina, por sus 50 años. Agua Marina, 50 años. ¡Qué bella cumbia! Y se llama No Solo Te Amaré. Más. Yo te voy a dar más.
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0: Qué rico, escúchala. No Solo Te Amaré.

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0: Ay, ay, ay, por Dios. Esta música, de verdad, esta música es algo que podríamos llamarlo, ¿no? Como una especie de medicina, claro. O para romperte el alma o para calmarte. Para que... No sé si será cierto, pero dicen por ahí que ningún poema o alguna canción la escribieron los autores tomando agua. ¿Qué estarían tomando? Vino, puede ser, ¿no? O un whiskycito. O cervecita. Así dicen por ahí. Ni una de las grandes, dicen, composiciones, o las más grandes composiciones, no la hicieron los autores o compositores tomando agua, ¿ah? ¿Sí o no? El amor lo puede todo, ¿ah? El amor lo puede todo. Esta es una noticia de loco mundo, ahí para matizar un poquito, armando nuestro contenido como siempre. A veces hay noticias agradables, hay así, jocosas, noticias encantadoras, ¿no? Divertidas, y esta es una de ellas. Dicen, se casa en iglesia inundada, se casa en iglesia inundada, por las lluvias, y no faltaron los invitados. Pareja en Filipinas desafió la naturaleza y al agua lanzada que había convertido a poblados en grandes lagunas. Los ponemos en contexto. Dice, porque para el amor todo vale, unos novios católicos se casaron con el agua alcanzando casi sus rodillas, así, literal, ¿ah? La iglesia estaba inundada, ¿no? Y para adicionar más el cuadro, de manera negativa, se fue la luz. ¡No! Esto sucedió en una parroquia en la región de Bulacan, Filipinas, la parroquia San Juan Bautista. Los enamorados novios Liesa Galán y Gilbert Guibo siguieron adelante pese a todas las adversidades y las dificultades que les había traído como consecuencia de las fuertes lluvias. Siguieron adelante con su matrimonio, qué bonito. La novia tuvo que acortar su vestido para caminar mejor y utilizaron un parlante portátil para la musiquita de la ceremonia, qué bonita. Está que llueve fuerte por Filipinas, pues imagínate. ¿Tú harías eso? Tú digamos, ¿no? Porque si no hacen las obras de descolmatación y todo lo que quieran, no lo hacen bien, nos vamos a terminar inundando en Piura. Y digamos que te toque casarte y todo, y de un día para otro todo se inunda. Y bueno, no está tan inundado la iglesia, la catedral, por decirlo así, ¿no? Normalmente está inundada, ¿no? Llega hasta la cintura, ¿te casarías?
1: No, tiene que ser hoy, tiene que ser hoy.
0: Oh, tú te casas hoy. No te escapas, no te escapas. 10 de la mañana con 47 minutos. Son los éxitos de temporada. Uy, cómo pasa el tiempo, ahora cómo pasa el tiempo. Gente linda, los invitamos a escuchar a través de las diferentes plataformas la nueva producción de nuestra querida Agua Marina. Ya, vayan familiarizándose más con los éxitos. Me han pedido de Que te vas, que también está incluida en la producción número 23, Agua Marina 50 años. La ponemos en un ratito. Antes, vamos con otro éxito más. Luego viene Agua Marina, De Que te vas, ¿qué más? Esperemos que nos alcance el tiempo. Pero gracias por la sugerencia de los éxitos de temporada. La gente ya se está acostumbrando a los éxitos de temporada, a pedir los que son y también los fresquitos. Y eso no hay problema, no hay problema. Son parte del bloque. Son parte de nuestra variedad aquí en la programación de tu radio Girasol, ¿ok? Ya. Para el playlist hay unas canciones que me están pidiendo para el playlist, porque en un ratito se vienen los recuerdos de Girasol. Me están pidiendo la Pamela, creo que es, ¿no? O la Brunella con Tony Manuel, han hecho un feat. No sufras, corazón, ya. Eso lo ponemos porque nos va a faltar tiempito aquí en los éxitos de temporada. Lo ponemos en el playlist Mis Favoritas de Toda la Vida, ¿ok? Bueno, gente, es hora de continuar con los últimos éxitos de temporada.

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3: 11:03.

0: 12 en 6 minutos.
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¡Qué rico recuerdito! Una primerísima armonía 10. Salud, salud. El gran Percy cantando los coros de Cecitar y Macuco. ¡Qué ricos recuerdos! ¿Quieres recordar tú lo tuyo? ¿Quieres recordar lo tuyo? Escríbeme o déjame tu mensajito de audio 936-6082-35. En el aire, los recuerdos de Girasol.

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1: 11:27 minutos.

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Qué rico recuerdito, qué rico recuerdito. Déjame cantando un más. Cuco Gallardo, inolvidable, inmortal. Son los recuerdos de Girasol, recordando con brisa marina. Qué rico. Saludo muy especial para mi amigo Nelo Castillo. Atención toda la gente de Santa Rosa. Antes un saludito muy especial para Maradona, para Martínez, gente de Esperanza. Esa gente linda, gracias a Castilla, Catacaos, 26 de octubre, alto, medio y bajo piola por la sintonía. Gracias, chicos, de verdad. Este domingo 6 de septiembre, toda la gente está invitada, por favor, a apoyar a nuestro amigo Nelito Castillo. Ya ahí es donde Nelo, tenemos una actividad bonita. Bueno, nosotros no, él tiene una actividad bonita. Sí, están invitando pues a toda la gente de Santa Rosa a la calle Huarmaca 130, ahí en Santa Rosa. Va a haber una peña familiar. Ya están invitados todos, por favor. Va a haber un riquísimo almuerzo, musiquita en vivo. Así que los

Ahí por el parquecito, ahí está Restaurante Cevichería de Mares. Un saludo para todos los chicos y chicas que están ahí escuchándonos, disfrutando a esta hora de la mejor música. No hay nada más bonito que volver a recordar, ¿sí o no? No hay nada más rico que volver a recordar. Así es que a esta hora vamos complaciendo, por supuesto, con un recuerdazo. Bueno, es la versión 2026 de este super clásico. Ahí te lo dejo. Ajá. En el año de los 50 de oro, 50.

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1: ¡Eso! 11:41 minutos.

0: 12:47.
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La gente de Nueva Esperanza, saludos. Se viene el surprise, estén atentos a la radio, atentos a su radio Girasol, el poder de la música. Le vamos poniendo el point final a nuestra edición Juergues de los recuerdos de Girasol. ¿Cómo le ha pasado, rico? Un bloquecito más para variar tu mañana. Las mañanas de la gente chambeadora, de nuestras mamitas lindas en casita. Se viene el playlist, mi favorita de toda la vida.

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0: mediodía y 14 minutos.
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por favor, no se sientan aludidos. Son mis bromas, ¿ah? Son mis bromas. Ah, no se vayan a molestar, ¿no? Emanuel cantando. Qué personajes, corazón ausente, pedido complacido. Es el playlist, mi favorita de toda la vida, con todos los pedidos que tú quieras, todo lo que te puedas imaginar. Y a las 12:30, un trío con Las Suavecitas. Me pidieron el bloque 7 del agua más rica del Perú del mundo en los 50 años. 50. 50 de oro. Super clásico, Harry. Venimos con el trío Las Suavecitas.

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0: Son las 12 del mediodía y 37 minutos.
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1: Son las 12 del mediodía y 41 minutos.
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Bueno. Ese fue nuestro trío con las suavecitas. Y por supuesto agradecer que hagan su catarsis aquí conmigo, sí. Con toda la musiquita romántica, por supuesto. Lo más lindo, ¿no? Esos toquecitos románticos. Gracias. Pidan siempre a esta hora sus suavecitas. Las que quieran, de cualquier tiempo. Sí, actuales. Lo que se les ocurra. A veces me piden canciones que la verdad... últimamente, o hace poco, por ejemplo, me pidieron una canción muy bonita. Creo que fue Camila, una chica. Camila Celeste, muy bonita la canción. Y así me piden canciones que a veces yo ahí, más o menos, recién las voy conociendo. Me voy actualizando. Es que, pasa que como estamos en el rubro de lo que es música movida, ¿no? Estamos dejando de lado las baladitas. Creo que me voy a dedicar un poquito más a trabajar en actualizar mis baladitas. Porque está bonita, ¿sabes? Está bonita, de verdad. ¡Muchas gracias! Hablando de baladitas, en las mañanas ustedes pueden escuchar también, bueno, de 6 a 7, de lunes a viernes, porque sábados y domingos se va de 6 a 8. Otra mañana con baladitas ricas, así va. Así, top. ¿Ya? Escúchenlo. Otra mañana de 6 a 8 de la mañana. Bueno, eso va, como les digo, les repito, de lunes a viernes de 6 a 7. Porque, bueno, tenemos luego Girasol Noticias. Y luego. Los invitamos, que luego, que estoy diciendo, los sábados y domingos vamos sábados y domingos de 6 a 8 otra mañana, baladitas bonitas con toquecitos especiales. Me gustaría que ustedes, de pronto los que ya la están escuchando, lo están disfrutando muchísimo, escuchando la mañana diferente de tu Radio Girasol, por supuesto. Otra mañana, no te lo pierdas. Y a las 2 de la tarde, luego de las superolas, La Rocola Girasol. Música líquida. Estamos jueves todavía. Viernes chiquito, dicen. Sinvergüenza. No, yo no quiero. La vez pasada tuve problemas por irme a una reunión. He tenido problemas mortales, de verdad. No puede ser. Pero bueno, ya está. Saludo a propósito para Omar, un gran empresario. Anímate, bebé, anímate. Estuvimos con Omar conversando de negocios, y ojalá que se concrete, porque ustedes van a ser los favorecidos. Para eso estamos chambeando. 12:48 ya. Vamos con nuestro avanti de lo que se viene. ¿Qué se viene? ¡Eso! ¡Las superolas! ¡Eso! Esta es la versión 2026, este super clásico. Ya disfrutamos más rico en un ratito con las superolas. Hasta aquí el playlist. Gracias.

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3: Son las 12 del mediodía y 55.

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0: Arrancamos el programa, arrancamos las superolas con esas ricas cumbias, rica agua, rica agua. ¿Qué te pasa, corazón? Qué rico recuerdito, la primera producción de Agua Marina, año 1986, baila suavecito, ¿qué te pasa, corazón? ¿Qué te pasa? Ahora, lo nuevito, nuevito, Agua Marina 50 años, la producción, dice así.
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0: Ahora sí.

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0: No puede ser, no puede ser. 1:25, ya 1:25, son las superolas de agua marina de hoy jueves. Saluditos para toda la gente que nos acompaña, gracias por la sintonía. Un saludito muy especial, por acá tengo mis anotaciones, mis notas. Ay, ¿qué pasa? Que a veces pasan cosas que te sacan aire, como que, no, uno está bacán y de pronto por ahí. Saludito muy especial para la gente de Ciudad de Dios, gracias por la sintonía. Gente de Ciudad de Dios. Saludo para la gente de La Molina, muchas gracias. ¡Gracias! La Molina. Hay primera etapa y segunda etapa, ¿no? Claro, hay primera y segunda etapa. Bueno, saludos también para... Acá lo tengo. Ya. Para la gente de Educadores. Estoy traspapelando mis saludos. Saludito para Mari Calle, gracias. Un abrazo. Ya viene tu cumbia. Ya viene salud, mi amor. No hay que pelear. Seguro te has peleado, no te has peleado, seguro. No se peleense, por favor. Paz y amor.
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0: Saludo para todas las chicas del pedagógico que están a esta hora en su break. O sea, no están en su break, o sea, que no llegó el profesor seguro y están a esta hora escuchando la radio. Saludos para Luz María. Chacapapita. Y todas las chicas de Inicial. 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Gracias, chicos. Ya caemos en cualquier rato. En cualquier rato estamos por ahí. Mientras tanto, sigamos compartiendo nuestras superolas. Ay, ay, ay. Las superolas de agua marina en estos 50 años. Ya viene, me están pidiendo Esto es Amor. De la reciente producción musical Agua Marina 50 años. Ya viene, Esto es Amor. Para que disfrutes de lo nuevo también del agua marina.

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0: 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Estas son las verdaderas superolas de Agua Marina.

Una de la tarde, 45 minutos. Son las superolas, de Agua Marina, Qué rico. Saludito para la gente linda de Nuevo Castilla. Para Albertito. Albertito Márquez me pidió este sencillo a su single. Nosotros complacemos con el corazón herido. Un clásico de la cumbia que también ha hecho Juan Marino. Lo hizo en esta versión especial de este en vivo. Allá hace un año atrás, ¿no? Celebrando los 49 años, ¿no? 49 años. Luego de el impasse, ¿no? Tan infeliz que pasaron los chicos de Agua Marina. Y que bueno, fue una especie de un momento para reconectar, ¿no? Es un en vivo que ahora lo colgaron antes de celebrar los 50 años. Y bueno, hay muchos clásicos también ahí. Unos clásicos bonitos en vivo que los vamos a ir compartiendo, seguro que sí. Y bueno, los hemos venido compartiendo también. Claro. Gracias a toda la gente que nos escribe y por supuesto va desde ya pidiendo sus canciones, pidiendo sus cumbias, sus aguamarina golazos, los clásicos. Qué bueno, saludo para la gente linda también de Los Almendros allá en Castilla. Saludo para Magali, para Rosita y Viviana. Hablando de Castilla, un saludito también para la gente linda de San Martín. Ay, ay, ay. Gracias, San Martín, por escucharnos. Ah, para la gente de San Valentín, un abrazo también en Castilla. La gente de Chiclayito, Campo Polo, la gente también que nos escucha en el campo ferial, saludos, gracias por la sintonía. Una de la tarde con 47 minutos, momento de continuar con este super clásico. Agua Marina, Agua Marina, Agua Marina, ¿dónde estarás?

0: Se nos acabó el programa. No se preocupen, no se preocupen. Todavía tengo una más para complacer. Gracias por habernos acompañado con esta edición Juergues de las Superolas de Agua Marina. Espero la hayan pasado bonito. Hayan pasado lindo. Donde quiera que estén, gracias. Gracias mil por la sintonía.
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0: ¡Ay, qué belleza! Nos despedimos con Déjenme Llorar, de la última producción de Agua Marina. Agua Marina, 50 años. Déjenme llorar. ¡Qué rico! Sigue con tu Radio Girasol. Su amigo Lucho Chuyes les dice gracias. Gracias totales. Se viene la Rocola Girasol. Prepárate a vivir música intensa. Música líquida. ¡Chao!

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